0: Es la hora 21. 2 minutos.
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0: Es la hora 22. En punto.
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2: Ya les dije que esto es Nocturama, ¿no? Tenemos grandes canciones abajo del brazo. Empieza una nueva hora. No se muevan porque todavía falta lo mejor.

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0: Amigos, estoy mirando la lista de canciones que tenemos preparadas para salir y te digo que no te muevas de ahí porque te vas a arrepentir. Seguí en Nocturama, que todavía falta lo mejor.
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0: Es la hora 23. 3 minutos.
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Para los que les gusta escuchar buena música de noche, acá estamos haciendo Nocturama en Radio X. Ni te imaginas la música que nos queda todavía. No te muevas de ahí.

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0: se terminó. Esto fue todo por hoy. Soy Andrés Báez y los espero mañana a las 8 de la noche después de After X.
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0: Es la hora cero. 3 minutos.
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Bienvenidos a todos a una nueva edición de Canciones Fuertes o Corazones Débiles. Tenemos muy buenas canciones para compartir hoy con ustedes. Soy Alejandro Vázquez y me quedo con vos hasta las 2 de la mañana.

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1: Es la hora 1. 3 minutos.
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Para los que andan por ahí buscando buena música, frenen acá. Esto es Canciones Fuertes o Corazones Débiles y te acompañamos una nueva noche con excelente música.

Hasta acá llegamos, esto fue Canciones Fuertes o Corazones Débiles. Soy Alejandro Vázquez y así terminamos otra gran noche, amigos. Se quedan porque hay mucho más Radio X. La música primero.

0: Es la hora 2:03.
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0: Es la hora 3. Un minuto.
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0: Es la hora 4. 2 minutos.
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0: Es la hora 5. 3 minutos.
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0: Es la hora 6. 2 minutos.
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0: Es la hora 7. En punto.
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Y así continuamos en Archivos X, en una nueva hora con los mejores clásicos que te puedas imaginar. 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

Para los que están arrancando la mañana, aquí estamos, haciendo Archivos X. Clásicos y más clásicos hasta las 9. 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

0: Es la hora 8. 2 minutos.
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0: Es la hora 9:02.
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Buenos días, ¿cómo andan? ¿Cómo la están pasando? Empezamos a partir de este momento Música para las Masas. Saludamos a todos los que nos escuchan en todo el país a través de 100 Radios Play. ¿La vamos a pasar? Muy bien. Yo te diría, mira, te recomiendo que no te muevas de ahí. Así comenzamos.

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0: es la hora 10 en punto.
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Amigos, esto es Música para las Masas y estamos empezando una nueva hora con más buenas canciones para esta mañana. No te muevas de Radio X.

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Seguimos en Música para las Masas, 4 horas con buenas canciones para transitar la mañana. 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

0: Seguimos poniendo la mejor música del mundo. Estás en Música para las Masas hasta la una de la tarde.
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0: Es la hora 11. 2 minutos.
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2: Y es momento de arrancar una nueva hora en Radio X, otros 60 minutos a pura música. Prepárate para lo que se viene porque tenemos muy buenas canciones para esta hora programadas. Quédate en Radio X.

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0: Para los que están dando vueltas por ahí, yendo a trabajar, viendo qué se come hoy, acá estamos, haciendo música para las masas. Ni te imaginás las canciones que todavía nos quedan. No te muevas de ahí.
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toda la mañana suena la mejor música. Hasta la una de la tarde tenemos muchas canciones para vos. Esto es Música para las Masas.

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0: Ponemos punto final por hoy, grandes canciones que compartimos durante toda la mañana. Seguí en Radio X, la música primero.
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0: es la hora 13. En punto.
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0: Es la hora 14. En punto.
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Empezamos otra hora, aunque el locutor no viene. La música no la podemos parar, porque por suerte viene yo, que soy el que la pongo. Escuchá cómo empezamos la hora y después decime.

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0: Es la hora 15. 2 minutos.
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Seguimos esperando al locutor. Pasó una hora más y no vino. Pero lo bueno es que lo esperamos con música del carajo. No se vayan, que se viene una hora de música espectacular.

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0: Todo se termina, amigos, y el locutor no viene, no es la excepción. Pero lo bueno es que mañana nos volvemos a encontrar. Pásenla bien. Hasta mañana.
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0: Es la hora 17. 2 minutos.
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Buenas tardes, amigos. ¿Cómo andan? ¿Cómo la están pasando? Empezamos así After X. Saludamos a todos y a todo el país que nos escucha a través de 100radios.com. La vamos a pasar bien. Yo te diría que no te muevas de ahí. Así comenzamos.

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0: Para los que están de vuelta, acá estamos nosotros haciendo After X en el extremo de la radio. Ni te imaginas todavía la música que nos queda por delante. No te muevas de ahí.
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Somos la banda de sonido oficial de tu vuelta a casa. Esto es After X en el extremo de la radio.

0: Es la hora 18. 2 minutos.
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0: Es la hora 19. Un minuto.
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Hola amigos, bienvenidos a una nueva emisión de After X en el extremo de la radio. Soy Kevin Alterman y voy a estar con ustedes como todos los días hasta las 20, acompañándolos en el regreso a casa, siempre con buenas canciones.

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0: Y estoy mirando la lista de canciones que tenemos preparadas para salir y te digo que no te muevas de ahí porque no te vas a arrepentir. Seguís en After X, que todavía falta lo mejor.
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0: Es la hora 20. En punto.
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Hola, ¿qué tal? Acá estamos empezando un nuevo capítulo de Nocturama y tenemos preparada la mejor lista de canciones que te puedas imaginar. Comenzamos Nocturama.

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0: Mientras vos estás ahí, quién sabe haciendo qué, cenando, trabajando, estudiando, nosotros buscamos qué canción puede ir mejor para esta hora, para este momento de la noche. Esto es Nocturama en Radio X.
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